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6: Ah, dime, chijo.
5: Dime una cosa, ¿es verdad lo que andan diciendo por ahí que tú estás metido en otro problema igual que la de aquella?
6: Sí, con otra muchacha, pero por mi madre que yo no fui.

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0: Que ve, lo vamos a picar para cachivo. Termina
1: la llamada ahí. Aplauso para Lupe Valerio, viejo, por acá, señores.
0: Pero ven acá, pero a mí me hicieron aplauso, yo aquí, porque
2: sí,
1: una maravilla, estamos aquí. Eso es cuánto bate ahí, espérate.
3: Sí, ajá.
1: ¿Y dónde está la foto? La cámara de foto.
0: Los dos bonitillos que la cogió, mírenlo ahí juntos.
4: Yo estoy loco, voy para allá.
0: Los dos lindones. El ojito verde, el hombre cabrero ese. El viejito, el viejito. Oiga, ese es viejito.com. Para que no lo sepa, socio de la página de Canales Sin Fuego.
1: Vale, ven acá. No, pues. Yo quiero una foto. ¿Quién va a tirar la foto con esta vaina?
0: Hasta el dinero.
1: ¿Qué me ha hecho para acá para no ver? Tira así de frente para no caer boca abajo.
0: ¿A boca abajo?
1: No, es una vaina.
0: ¿Cómo que a boca abajo?
2: Lo obligo para abajo.
1: Porque se ven quienes me ríen ahí también. Ramírez. Ey, una foto ahí.
5: En el acordeón.
0: Feo viejo.
5: Qué maldita reunión.
1: ¡Ey!
5: Pásame esa vaina, Francis, punta yo.
0: ¿El video tú vayas ahorita? Américo, tengo la cámara. ¿Qué hay ahí, compadre?
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0: aplauso, muchas gracias, gracias, gracias, gracias. Gracias a Dios estamos aquí, gracias a Dios estamos aquí, contentísimos la Querubanda. Esperamos de que nuestra música sea el agrado de todos ustedes. Pidan su merengue.
1: Ahí está mi amigo Richard y Jeffrey gozando, siéntense bien.
2: También para Rafaelina y su amiga que están de fiesta de cumpleaños. Para los muchachos Eric Mata. Para Eric Mata y Cristian Laguira que están ahí, los fuertes, con mucho cariño.
3: Saludando a mi hermano Moreno que está aquí, activo, la gente de Sabana Cruz, la gente de Montecristi.
1: Ahí Willy Sosa.
4: Bueno, queremos destacar la presencia para la gente del vecino país de México. Ah, no, espérate, volteé el nombre al revés. Y es Jicomé. La gente de Jicomé, ahí está. ¿Dónde está la gente de Jicomé? Ahí, carajo, ánimo, ánimo, que esa gente bebe mucho romo. Y son bullosos también, hasta de madrugada, donde hay una puerta que se está.
1: Uy, mira, Tomás, que chupa.

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0: Saludos, República Dominicana. Bienvenido una vez más, como cada sábado a las 4 de la tarde, en este espacio Noti Bachata por la tremenda, bravísima FM. Ya no hay que decir nada, ya iniciamos con una canción que ya un día especial, ya mañana es último día en los días, en este día especial, aunque la madre es todos los días. El día de la madre no es mañana solamente. Comprar un regalo y ya. El 30, la última semana del mes de mayo, que es el día de la madre en República Dominicana, ese no es el día que usted la va a hacer sentir alegre con un regalo, pero durante todos esos meses usted la va a hacer sentir triste. Entonces, el mejor regalo que usted le da a su madre es haciéndola sentir bien feliz y con mucha paz y con mucha armonía y mucha tranquilidad. Le damos la bienvenida a Mauri Ventura.
1: Gracias.
0: ¿Verdad, Mauri, que sí?
1: Sí, señor, muy bien. Buenas tardes, compañero Juan José Liriano. Muy buenas tardes, Santiago y todo el Cibao. Mañana se celebra en nuestro país el Día de Mamá, el Día de las Madres. Usted, hijo, hija, tiene que portarse bien con su mami los 12 meses del año. No solamente mañana, sino los 12 meses del año. Ese es el mejor regalo que usted puede hacerle a su madre. Noti, noti, noti, noti, noti, noti, noti, noti, noti, noti, noti, noti, noti, bachata. Una vez más, al aire, en este importante día, víspera de mamá, sábado 30 del mes de mayo, año 2026. Juan José Liriano y este servidor tenemos la responsabilidad de llevar en este espacio alegría, educación, información. ¿Para qué buscar por otro lado si de este lado está lo que usted necesita escuchar? Somos bravísimafm.net, la devoradora, devorando las demás emisoras. Juan José Liriano, adelante.
0: Así mismo es, Amaury Ventura.
1: Yo soy Amaury.
0: ¿Verdad que sí?
1: Qué linda canción.
0: ¿Verdad que sí?
1: Se me fue contigo.
0: Amaury Ventura.
1: Rocío Jurado.
0: Sí.
1: Algo se me fue contigo.
0: Una gran canción.
1: Ay, sí.
0: Esperamos que los artistas se motiven ya y vuelvan a grabar canciones así como esa para
1: las madres.
0: Y que las emisoras, los medios de comunicación le den apoyo a esos artistas con estos temas para los días así especiales. ¿Verdad que
1: correcto, sí? Correcto, estoy muy de acuerdo con usted.
0: Exacto. Amaury Ventura.
1: Sí, yo soy Amaury, a su orden.
0: El Día de la Madre en la República Dominicana se celebra cada año el último domingo de mayo. Esta fecha es especial. Y vamos a decir desde cuándo inicia, luego más tardecito.
1: Correcto, muy bien.
0: Entonces, Amaury Ventura, llegamos a nombre.
1: 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Adelante, señor Liriano.
0: Pues a Mauri Ventura.
1: Adelante.
0: Yo quiero que en este día especial, ya último domingo de mayo, que se celebra Día de la Madre, y en este programa usted me presente el primer tema.
1: Sí, señor.
0: De la madre, con relación a la madre, con este artista que siempre se ha mantenido dentro de la popularidad y llegó a hacer competencia con el Mayimbe Anthony Santo ahí.
1: Este programa inicia con este artista de todos los tiempos, el rey supremo de la margue, Luis Vargas, y el tema Madre. Buenas tardes.

0: El rey supremo de la marca es Luis Vargas. El tema madre. 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Noti Bachata en vivo. En este sábado especial. Felicidades, mamá, por adelantado. Juan José Liriano, su micrófono está abierto. Adelante, señor Liriano.
1: Así mismo es, a Mauri
0: Ventura. Yo soy a Mauri,
1: sí.
0: A su orden.
1: Mucha gente, muchas personas contentos porque
0: sí.
1: Mañana se van a reunir, mañana hacen un encuentro familiar, un gran banquete, ¿verdad?
0: Correcto, así es.
1: Música,
0: picadera,
1: cervecita, ¿verdad?
0: Su trago,
1: ¿verdad que sí?
0: Así es,
1: eso mismo.
0: Como debe de ser,
1: ¿verdad que sí? Como debe de ser,
0: sí señor.
1: Pero es como le dije ahorita, esa alegría debe de permanecer siempre.
0: Así es,
1: ¿verdad que sí?
0: Claro que sí.
1: Ah, exactamente.
0: No puede desaparecer.
1: Y al hombre también, cuidar su esposa, ¿verdad que sí?
0: Sí.
1: Vamos a evitar todo esto que está pasando últimamente.
0: Así es.
1: Sí.
0: Sí, señor.
1: Esta violencia, cómo la dejamos, cómo se controla, si hay que buscar forma de educar más a las personas, a las parejas, para que se entiendan.
0: Estoy muy de acuerdo con usted.
1: Mejor.
0: Me gusta su posición.
1: Dentro de la noticia, yo nunca había escuchado eso, a Mauri Ventura. Un chino dándole a una dama. Yo
0: sí.
1: Todavía no he escuchado eso, no había conocido esa violencia. Y esta semana se dio ese caso. Siempre dicen una primera vez. Un chino maltrató a una dama, a su esposa.
0: Un chino maltrató a su esposa.
1: Un empresario que la maltrató.
0: Sí.
1: Y ya usted sabe, si no es la intervención de los vecinos, nadie sabe lo que pasaría hoy en día, ¿eh?
0: Ok.
1: Eso es realmente lamentable que se está dando esa situación. Otro femicidio pasó esta semana en La Romana.
0: Sí.
1: Una pareja de jovencitos. Entonces, si es para así, mejor que no estén juntos, que se queden así. Entonces, hay que buscar la forma de cómo orientar. Si, por ejemplo, usted está con su esposo o su esposa y ya hay violencia y se han dejado.
0: Sí.
1: Si se da una oportunidad, ¿verdad que se llama?
0: Sí, señor, sí. Sí, sociólogo.
1: Si vuelve de nuevo.
0: O sexólogo.
1: El mismo, ¿verdad que sí? Si vuelve de nuevo.
0: Sí.
1: El mismo problema. Lo de idea es dejarse.
0: ¿Verdad? Correcto.
1: Definitivamente.
0: Ese es su consejo.
1: Ese es
0: sexólogo.
1: Mi ¿verdad
0: que muy bien.
1: Porque hay muchas que se dejan, ¿verdad
0: sí.
1: que sí? Y luego siguen con esa pareja, encondidito, agachado.
0: Agachadito.
1: Luego esa pareja encuentra a la persona ideal, ¿verdad que sí? Que la respeta, que la valora y todo eso.
0: Sí.
1: ¿Qué sucede? Que a ella estar con esa ex pareja encondidito, ya él se pone violento. Él no la
0: se quiere pone violento el caballero.
1: Claro.
0: Oh.
1: Ahí se ha dado cuenta lo importante que él tenía.
0: Sí, señor, sí.
1: Entonces ahí ya él no quiere que sea de más nadie. Y esa es una forma de lo que hoy en día se están dando muchos femicidios. A Mauri Ventura.
0: Bueno, muy bien.
1: Entonces, vámonos con esa canción que está
0: sí.
1: en fondo sonando. Que es de gran artista que canta lindo. Yo quiero que usted me lo presente.
0: Claro que sí. Bueno, escuchamos las orientaciones del sexólogo Juan José Liriano. 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Ay, parezco un disco rayado. Ay, se rayó el disco. Dígame, Liriano, entonces, continuamos con más música. Muy bien, el cacique Raulín, qué dolor tan grande.

0: El tema se llama ¡Qué dolor tan grande! El tema se llama ¡Qué dolor! ¡Ay, qué dolor tan grande tiene esa dama! ¡Qué dolor tiene esa mujer! El cacique 5 estrellas, Raulín Rodríguez, poniendo su talento y música en este programa Noti Bachata. 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Adelante, señor Liriano.
1: Así mismo es, Amaury
0: Ventura. Yo me llamo Amaury. Sí, señor.
1: Ah, ok.
0: Mañana es Día de las Madres. Felicidades, mamá. Usted, madre, que nos escucha, felicidades. Gracias por estar en sintonía con este programa y esta emisora, bravísimafm.net, La Devoradora, Te Devoro.
1: ¿Qué le queda?
0: De cada sábado, de 4 a 5 de la tarde. Saludo para nuestro amigo Edaliardi, donde quiera que se encuentre. Edaliardi. Disciplina, en sintonía con el espacio.
1: Amaury Ventura,
0: sí, señor.
1: Un poema.
0: Ah.

0: Que sabe mucho de eso.
1: Entonces, en sí. El matrimonio,
0: ¿cómo?
1: En el matrimonio, después que se casa,
0: wow,
1: ya olvida el noviazgo.
0: Liriano.
1: El noviazgo.
0: Yo estoy asustado.
1: Sigue igualito.
0: Ay, mi madre.
1: Cuando usted se casa, Liriano, eso es igual.
0: Sí.
1: Entonces, cuando usted deja de ser novio de su esposa.
0: Ay, qué exposición. Nada le voy a poner.
1: Lo que dice la canción.
0: Un 100.
1: Que le, luego le
0: pasa lo de curso.
1: ¿Verdad que sí?
0: Sí, señor.
1: Entonces, la
0: sí, está pasado ya.
1: Permanecer. Dele
0: el título ya.
1: No solamente ya, hoy ya. Llevar a su esposa.
0: Me convenció.
1: A cenar, ¿verdad?
0: Sí, señor. Sí.
1: Hoy.
0: Sí, hoy. Sí.
1: Cada wow. Momento que usted pueda, ¿verdad? Que
0: estoy sorprendido.
1: Usted la sorprende. Ay, con esos detalles.
0: Wow. Sí.
1: Entonces.
0: No pasó de curso. Páselo, pase.
1: Artista.
0: Sí, señor. Sí.
1: De lo nuestro.
0: Sí, sí, sí.
1: Usted se va a sorprender. ¿Qué artista es?
0: Ah, muy bien.
1: ¿Qué poeta es?
0: Ay.
1: Para que usted vea.
0: Sí.
2: 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Eres flor que brilla en todo jardín. 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
1: Preséntelo a Mauri Ventura, es una estrella nuestra de Bravísima FM, ¿verdad que sí?
0: Correcto.
1: Yo quiero que usted me lo presente. Es, aparte de artista también.
0: Sí.
1: Se inspira a las mujeres también.
0: Es un poeta.
1: A las madres. Pues claro que sí.
0: Este artista es locutor, bachatero y poeta, nuestro amigo Enrique Martínez, a ti, madre.
2: 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Tú eres esa madre sencilla que muchos quisieran. Oh, mamá. Eres flor que brilla en todo jardín. Eres la estrella que brilla en noche oscura. Eres rayo que ilumina todo mi ser. Eres mi luz. Eres mi sol, eres mi luna. Siento tu voz al acostarme. Eres canto de alegría. Soy tu hijo, soy tu orgullo. Canción, poema de todos los días. Oh madre mía, ejemplo de mi ser. Tú eres esa madre sencilla que muchos quisieran tener. Que en este día y siempre, Dios, Dios te bendiga, mujer.
1: ¡Wow!
0: ¡Ay, Dios mío! Nos sorprendió.
1: Que en Bravísima tenemos de todo.
0: Así es, no solamente música.
1: No solamente música.
0: Noticias, comentarios.
1: Artista, ¿verdad que sí?
0: Así es.
1: Ok, así mismo es a Mauri Ventura.
0: Yo soy a Mauri. Así es.
1: Vámonos con este artista y seguimos celebrando lo que es el Día de la Madre.
0: El Día de Mamá.
1: Día especial.
0: Así es.
1: Así mismo.
0: Estamos haciendo un programa especial en el día de hoy, con motivo del Día de las Madres.
2: 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Oh, madre mía.

0: Bernardo Ortiz, madre, desfilando, participando en Noti Bachata. 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Señor Liriano, adelante.
1: Ay, sí, sí, seguimos saludando a todas esas madres que están en sintonía con Noti Bachata. Ahí tenemos a una madre ejemplar.
0: ¿Cómo le llaman?
1: Ahora, que ha dado un buen ejemplo a través de los grupos y de la iglesia, de los grupos culturales, de los programas. Estuvo con nosotros un programa educativo en dos.
0: Sí, señor.
1: Paso a paso con los niños y juventud participativa. Y Belkis Crespo, gracias.
0: Belkis Crespo.
1: En sintonía.
0: Gracias, Belkis.
1: Saludo para su familia ahí. Y gracias. Pues seguimos saludando, ¿verdad que sí?
0: Correcto, ¿quiénes más nos escuchan?
1: Sí, después voy a buscar, vamos a seguir saludando y vamos a seguir alegrando con esta canción que fue solicitada. Saludamos en Villa González, Orquídea.
0: Orquídea, hola Orquídea, saludos. Gracias,
1: Cristina,
0: Orquídea.
1: Su hija que ya es madre.
0: Cristina, también, hija de Orquídea.
1: En sintonía con Noti
0: Bachata. 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
0: Sí, señor.
1: Visitar a su familia o hablar sobre los temas que estamos hablando.
0: Que estamos tratando en el día de hoy.
1: Exacto. Pues nos vamos con música para seguir alegrando a todas esas madres también. Que hay madres que son madre y padres a la vez.
0: A la vez. Sí. Al mismo tiempo.
1: Entonces, presénteme a Mauri Ventura.
0: Sí, señor.
1: Artista que ha hecho historia en República Dominicana y que se mantiene en el arte.
0: Noti Bachata continúa colocando más éxitos. Sergio Vargas, el negrito de Villa, madre mía.

0: tema se llama Madre Mía. El tema se llama Madre Mía, Sergio Vargas, el negrito de Villa. 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Sergio Vargas, el negrito de Villa. Adelante, señor Liriano, adelante.
1: Así mismo es Amaury Ventura.
0: Yo soy Amaury.
1: Amaury Ventura.
0: Vamos, presente.
1: Como hablamos del Día de la Madre.
0: Sí.
1: Cada año, el último domingo de mayo, se celebra esta fecha, esta actividad, esta fecha especial se oficializó en el país en 1926, durante todo el mes, pero especialmente en este día. Los dominicanos acostumbran a reunirse en familia, de lo que estamos diciendo, Mauri, donde preparan sus regalitos para llevar sus regalitos. Ya hay muchos que ya lo tienen
0: comprado. Claro, ya, para mañana.
1: Para mañana.
0: Así es.
1: Detalles, señores. Pero los regalos debemos de verlo con la buena intención de las personas. Si es un detalle, algo sencillo, recibirlo igual como si fuera un regalo más grande, como dicen, en lo económico y todas esas cosas. Si no, ese día de un amigo usted recibe un detalle, si se lo dio con mucho cariño, mucho amor, mire, esa es la mejor felicidad que hay, que usted se siente ahí. Regalos así, que uno ve que con mucho amor usted a todo lo guarda para siempre.
0: Correcto.
1: Un símbolo ahí. Amaury Ventura.
0: Yo soy
1: Amaury. En México también se celebra la madre a sí mismo.
0: En México.
1: El segundo mes de este mes de febrero.
0: Sí.
1: También en Estados Unidos.
0: También.
1: En España es el primer domingo. Felicitamos a María, a nuestra amiga en España también.
0: Uy. Ay, Lidia.
1: Sí, la tuvimos felicitando también.
0: Y esta emisora se oye en España.
1: Estados Unidos, la segunda semana. Eso comienza en 1907.
0: Sí.
1: Comienza con una campaña de Annie Halvis para honrar a su madre fallecida. ¿Vean?
0: Sí, señor, sí.
1: Comenzó eso. Hizo un gran esfuerzo que en 1914, cuando el presidente de Estados Unidos, Wilson, proclamó oficial ese día de celebrar ese día especial de Día de la Madre.
0: Correcto.
1: Sí. Entonces, ¿usted tiene algo? Seguimos.
0: 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Hoy haciendo un programa súper especial para ti, mamá, en tu día. 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Seguimos en Noti Bachata. Adelante, Liriano.
1: Veo que el programa es Cibao Contigo. Cibao Contigo dice:
0: sí.
1: Buenas tardes, saludos, queridos Amaury y Liriano. Todo que lo sintoniza, lo están sintonizando.
0: Ay, qué bueno,
1: gracias,
0: qué bueno
1: por seguir este programa
0: y compartan
1: este programa Noti Bachata para que así llegue a más personas, ¿verdad que sí?
0: Correcto.
1: Que lleguen estos mensajes, ¿verdad que sí?
0: Así es.
1: Entonces, nos vamos con música y luego con una noticia.
0: Claro, tenemos que divulgar las informaciones en este programa.
1: Exactamente. Entonces, nos vamos con este artista. Nos vamos para México, ¿verdad que sí?
0: Para México.
1: Nos vamos para allá.
0: Sí.
1: Y allá saludamos.
0: En México. En México, Liriano. Saludamos.
1: Ay, Liriano. Nuestra amiga Astri.
0: ¿Dónde, Liriano?
1: Allá en México.
0: Ay, Dios mío, Liriano.
1: Sí, aunque ya el día de la madre de ella.
0: Oye, pasó, en México.
1: Estamos en el mes de la madre.
0: Y este programa se oye en México, claro, Liriano.
1: Pero para que usted.
0: Esta emisora se escucha en México.
1: Ay, sí.
0: Bueno, Liriano.
1: Pues
0: Astri en México.
1: Nos vamos con ese gran
0: artista. No me convence.
1: Que usted va a presentar a continuación.
0: Vicente Fernández, el tema se llama Madrecita Querida.

0: César Castro.
1: Un gran artista.
0: Seguro que sí.
1: Que le canta a la madre.
0: Sí, señor.
1: A Mauri Ventura.
0: Yo soy a Mauri.
1: La gente siempre espera.
0: Sí.
1: Estas informaciones.
0: Correcto.
1: Y dicen, no se vayan sin. Por ejemplo, no todas las noticias, por un poquito.
0: Sí, ahí. Un resumen.
1: A Mauri Ventura.
0: Yo estoy presente.
1: La cervecería ha sufrido duro golpe.
0: La cervecería.
1: En el 27 se le volteó una patana
0: ahí. ¡Oh! De cerveza. ¿Cómo, Liriano?
1: Y ahora en la autopista Duarte.
0: ¡Qué pena!
1: Se le incendió también.
0: ¡Ay, ay, ay, ay!
1: Lamentablemente.
0: Caramba, qué lamentable. Sí, yo soy Amaury Azor.
1: Ahí,
0: sí.
1: Ya te sabe.
0: Sí, señor.
1: Antonio Tavares, senador en Santo Domingo.
0: Sí.
1: Se declaró independiente.
0: Independiente, Liriano.
1: Independiente, oh. Se declaró
0: ahí. Ok.
1: Entonces, ¿cómo le digo? Él como supuestamente no se sentía apoyado,
0: sí,
1: por los compañeros,
0: okay,
1: que podían llevarlos a la presidencia del Senado, ya que fue uno de los más votados. Más,
0: okay,
1: más de 500,000.
0: El señor Antonio.
1: Antonio, más de 500,000.
0: Del PRM.
1: De votos, exactamente.
0: Ah, muy bien, muy bien.
1: Entonces.
0: Se declaró independiente.
1: Se declaró independiente.
0: Uea.
1: Ya hablamos de la violencia sobre el chino y todo eso.
0: Sí, señor.
1: Ahora están diciendo como que. Por ahí están diciendo como que iba a buscar su pertenencia. Y que ahí se armó el asunto.
0: Sí, sí.
1: Se está hablando también por ahí que él encontró información en sus celulares y,
0: oye,
1: todo así. Muchas situaciones.
0: Ay, Dios mío.
1: Pero eso no quiere decir que usted tiene que quitarle la.
0: No, no, nunca, nunca. Jamás.
1: No, eso no quiere decir todas esas cosas.
0: Correcto.
1: Entonces,
0: Mauri. Sí, yo me llamo Mauri, sí, a su orden. Sí, sí. Sí, señor.
1: Sí.
0: Adelante, continúe.
1: Ay, ay, ay,
0: sí, siga informando. Sí, presente. Sí.
1: Con las policiales.
0: Ay, las policiales.
1: A la señora, a nuestra relación
0: Popa,
1: pública.
0: Nuestra Popa, amiga Popa.
1: Que realmente ha hecho un buen trabajo.
0: Ay, sí.
1: Y la felicitamos en el Día de la Madre.
0: Ella es madre. Felicidades.
1: Claro que sí.
0: Muchas así felicidades.
1: Entonces, Amaury Ventura.
0: Sí, señor.
1: Las policías.
0: Sí.
1: Dio información del arresto de 5 hombres por violencia.
0: ¡Ay, Dios mío! 5 hombres.
1: Este sector.
0: ¡Ay!
1: ¿Qué es lo que está pasando?
0: Dios mío, 5 hombres.
1: 5 hombres. Vamos a traer este programa.
0: Detenidos.
1: Para que oriente.
0: Sí, sí.
1: Esa violencia.
0: Hay que traer un psicólogo a este programa.
1: Eso mismo.
0: Sí.
1: 5 personas en diferentes lugares.
0: Dios mío.
1: Sí.
0: ¡Wow!
1: Amaury Ventura.
0: Sí, señor.
1: Le digo a quién le echaron mano.
0: ¿A quién, Liriano?
1: En cuanto sintió la presencia policial, salió a correr.
0: Sí, emprendió la huida.
1: Emprendió la huida,
0: sí,
1: y le encontraron arma de fuego.
0: ¿Cómo, Liriano? Sí, sí. ¿Arma de fuego a esa
1: le
0: persona?
1: Mano al negro.
0: Al negro.
1: Que no está muy lejos de nosotros. Vamos a dejarlo ahí.
0: Dios mío, ¿qué pasó, negro? ¿Qué pasó? Me defraudaste, negro. Me defraudaste. Creí en ti, negro.
1: Exacto.
0: Ahora tendré que ir a verte, señor, a la cárcel.
1: Tiene que tener cuenta.
0: Sí, señor.
1: Delincuente. Por ejemplo, en la colina.
0: Sí.
1: La cámara descubrieron un delincuente que estaba barriendo.
0: Uy, un delincuente, Liriano.
1: Le echaron mano.
0: ¿Cómo?
1: A Maikin Gómez.
0: Ajá.
1: Y a Joná.
0: Aria Jonás.
1: Ah, no,
0: ¿pero y qué pasó, Jonás?
1: Adiós, caramba.
0: ¿Y qué pasó con él, Liriano?
1: Adiós, robando.
0: Pero Jonás.
1: De todo.
0: Me defraudaste, Jonás.
1: Sí, exacto.
0: Me defraudaste.
1: Sí, exacto.
0: Dios mío, tendré que ir a verte a la cárcel ahora.
1: Exacto.
0: Qué vergüenza.
1: Sí. A otro que arrestaron,
0: sí,
1: por muchos atracos.
0: Sí, Liriano.
1: En diferentes sectores.
0: Oye.
1: Es wow, caramba.
0: Ay, Dios mío.
1: ¿A quién le echaron?
0: Pero ¿y a quién, Liriano? ¿Y a quién?
1: Al Cacho.
0: ¿Al Cacho?
1: El Cacho.
0: Ay.
1: El Cacho.
0: ¿Y qué pasó con el Cacho?
1: El Cacho.
0: Cacho, ¿qué tú hiciste?
1: Adiós.
0: ¿Pero
1: tenía en zozobra?
0: ¿Cómo?
1: Atraco a mano.
0: Oye. Atraco, Liriano.
1: Claro que sí.
0: ¿Cómo va a ser?
1: Mano armada, claro que sí.
0: ¿Y está preso?
1: Está preso, sí, sí.
0: ¿El Chaco?
1: Sí, sí.
0: Dios mío, me defraudaste, Chaco, me defraudaste.
1: El Cacho.
0: Me defraudaste, Cacho.
1: Exacto.
0: Tendré que ir a verte a la cárcel ahora. ¡Qué vergüenza!
1: Exacto.
0: No sé con qué cara voy a ir a verte.
1: Verdad que sí.
0: Dios mío, cacho.
1: Hay uno aquí que ni lo busquen ya.
0: Sí.
1: Le digo quién, que ni lo busquen ya.
0: Sí.
1: El 29 le aplicaron.
0: El 29.
1: Sí. Mauricio Fermín, alias Eymar.
0: Mauricio Fermín.
1: En Monteplata.
0: En Monteplata. ¿Y qué hizo él? Adiós. ¿Qué hizo Liriano?
1: De todo.
0: Dios mío. Pero...
1: ¿Verdad que sí?
0: Pero, ¿qué pasó contigo? ¿Qué pasó?
1: No, no, no.
0: Dios mío, qué vergüenza. Tendré que ir a verte a la cárcel ahora.
1: Le digo que hay otro que ni lo busque.
0: Sí.
1: Brawling.
0: ¿Qué hizo Brawling?
1: Sí, sí.
0: Liriano. ¿Qué hizo Brawling?
1: Liberato.
0: Sí.
1: Alias Nono.
0: Alias Nono. Ay,
1: no, no,
0: carajo. Nono, ¿qué fue?
1: Santo Domingo.
0: ¿Qué pasó con
1: Villa Agrícola? No, no, no.
0: ¿Pero y qué pasó con
1: nosotros?
0: ¿Por qué no te entregaste? Veda, debiste de llamarnos.
1: Veda.
0: Dios mío.
1: ¿No se comunican con Amado?
0: Ay, o con usted. Que sí. Claro que sí.
1: Que sí, había estado.
0: Qué vergüenza.
1: Hubiese estado celebrando el Día de la Madre.
0: Dios mío, claro, por no llevarse.
1: Por no llevarse. Exacto. Le digo a quién le echaron mano.
0: ¿A quién, Liriano?
1: En La Vega.
0: Sí.
1: Ay, Bonaito.
0: Al Bonaito.
1: Al Bonaito le echaron.
0: ¿Y qué hizo el Bonaito?
1: El Bonaito lo han apresado y le han dado chance.
0: Sí.
1: Y esta vez es difícil que se lo den. Volvió de.
0: Y volvió. Le dieron volvió oportunidades de... y volvió.
1: Así mismo es.
0: Dios mío. Aventura, qué vergüenza.
1: Amaury, por sí. Último, porque el tiempo ya es oro. Ya,
0: sí, señor.
1: Nos estamos yendo ya a las últimas noticias.
0: Sí.
1: Hay un sistema que se está dando de fraude, de estafa y
0: sí.
1: Todo esa cosa. Han apresado aquí varias personas ya.
0: Oye.
1: Con ese caso, vea.
0: Sí.
1: Vea qué se están haciendo ahora. Por ejemplo, ahí apresaron un jovencito.
0: Ahí, sí.
1: Que se dedicaba a promover Villa.
0: Oye, a promover Villa.
1: Por íntegra. Entonces, claro, le decía a la persona que había que depositarle. Como
0: oye. Tal,
1: que se deposita.
0: Sí.
1: Entonces el hombre, la Villa no aparecía.
0: La Villa no aparecía.
1: No aparecía.
0: Ay.
1: Entonces publicaba publicidad como hacemos nosotros mismos.
0: Sí, en bienes raíces.
1: No anden haciendo depósito.
0: Sí.
1: Para eso hay oficina de bienes raíces.
0: Claro.
1: Usted tiene que ir a una oficina de bienes raíces, cualquiera que sea. No importa que no se vayan a Inversiones Victoria, ¿verdad? Que
0: así mismo.
1: A cualquiera. Para ustedes tener una persona que le haga esa gestión. Pasa
0: sí.
1: Que hay muchas personas que creen que van a perder más buscando un bienes raíces que hacerlo directo, y vea lo que le pasó, perdió ese dinero
0: y
1: muchos han pedido más.
0: Sí.
1: En ese caso, la otra cosa es que detuvieron otro joven también
0: Liriano,
1: una joven también.
0: Ay,
1: que se dedican a
0: chantajear
1: personas.
0: Sí, a extorsionar
1: con fotos, con menores.
0: Oye,
1: si
0: Liriano,
1: no depositan.
0: ¿Cómo?
1: Nosotros hemos hecho eso, siempre lo hemos dicho.
0: Sí.
1: ¿Cómo hay personas que caen?
0: Sí.
1: Una jovencita ahí que vi que apresaron ahora, le quitó como 300,000 pesos.
0: ¿Cuánto, Liriano? 300,000 pesos.
1: Venga acá.
0: Ay, entonces, Dios mío.
1: Esa persona, ustedes la bloquean.
0: De sí, toda automáticamente.
1: Parte. Porque la historia es que ellos hacen lo siguiente: pan, rompen, extorsionarlo. Después lo dice, te estoy subiendo en las redes. Ahí sale a Mauri Ventura.
0: Sí.
1: Ellos buscan los amistades mías. Ahí
0: sí.
1: Buscan, por ejemplo, a Mauri Ventura.
0: Sí.
1: Que es falso.
0: Sí.
1: Ellos buscan la foto a Mauri Ventura.
0: Oye.
1: Y dice a Mauri Ventura, Liriano, ¿y qué usted ha hecho? Esto, que
0: sí.
1: Otro.
0: Ay.
1: Usted tiene que resolver eso. Pero yo tengo un amigo coronel.
0: Sí.
1: Y ahí le
0: ese coronel nunca falta.
1: Ese que no falta.
0: Sí, ese nunca falta.
1: Y la historia es grande.
0: Sí.
1: Ya los medios de comunicación son muchos que han dicho eso.
0: Claro.
1: Y la gente sigue cayendo.
0: Lo cayendo en el gancho.
1: Es eso.
0: En la trampa. ¿Por qué
1: en ese tipo de personas?
0: De una vez.
1: De una vez.
0: Sí.
1: Entonces, Amaury, por último.
0: Sí, señor.
1: Hoy
0: sí.
1: Es un día.
0: Sí.
1: Que de muchos recuerdos, que muchos lo recuerdan. La persona ya, por ejemplo, los abuelos, muy adulta y adulto, lo que se dio un día como hoy en 1961.
0: Sí.
1: Donde cayó ese dictador.
0: Trujillo.
1: Trujillo, ¿eh?
0: Claro que sí.
1: Es decir, que estamos celebrando también el mes de la libertad. También.
0: También.
1: Ese día ya usted sabe cómo estaba República Dominicana.
0: Sí.
1: Ese día. Entonces, como le digo, En el mes de mayo se celebra el Día del Árbol, también del agricultor, de las madres y el Día del Trabajador.
0: Es decir, exacto,
1: son muchos días importantes que se celebran.
0: Sí, festivo.
1: Exacto, festivo ahí.
0: Así es.
1: Entonces,
0: Amaury. Sí, yo me llamo Amaury. Sí, sí. Sí, nos vamos del aire.
1: Hasta el próximo sábado, cuando los relojes den.
0: Las 4 de la tarde.
1: 4 de la tarde. Dándole la gracia a Cibao Contigo por estar en sintonía.
0: Ed Aliardi.
1: Con nuestro
0: Noti Bachata.
1: Noti Bachata, gracias, gracias.
0: 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Te devoro.
1: Estos días,
0: sí, sí.
1: Con eso que anda. Pero ya en la semana hay que visitar a nuestro.
0: Claro, tenemos que ir a visitarlo.
1: Para una entrevista.
0: Sí.
1: Así a Amaury Ventura.
0: Sí.
1: Que estamos invitados para un.
0: Claro, entrevista. Claro. Gracias, Ed Aliardi.
1: Gracias.
0: Sí.
1: Y ahí usted estrénese para presentar ahí los artistas.
0: Claro, claro, sí.
1: Porque de que va a haber de todo
0: un. Ay, poco. Ay, de todo un poco. Ay, mamacita.
1: Que sí.
0: Es un examen. Así es. Caray.
1: Nada, mañana es un día grande, un día importante.
0: Felicidades, mamá.
1: Así pasar un día. Yo espero que mañana en ese encuentro donde se sí. reúnen hijos, primos, de todo que van a compartir ahí, sea un encuentro de mucho amor, de muchos cariños. Y que si hay algunas cositas que deben de cambiar.
0: Alguna diferencia.
1: Y no juntarse, durar un año para juntar.
0: No debe de ser.
1: Siempre, acuérdese que una semana antes visitaban un tío, el otro una tía, hacían un intercambio.
0: Sí, un intercambio.
1: Intercambio, pero ya eso se ha olvidado.
0: Sí.
1: Hay familiares.
0: Hay que rescatar.
1: Ni se trata.
0: Hay que rescatar eso.
1: ¿Verdad que sí?
0: Sí, señor.
1: Esos valores.
0: Esos valores.
1: ¿Verdad que sí?
0: Así
1: ¿cómo
0: es.
1: ¿Cómo viene de un hermano que dura un año y no se ve?
0: Adiós, no. Pero no, eso es una falta de respeto. Eso es verdad.
1: Eso no está bien.
0: Sí.
1: Entonces, pues, Amaury, nos vamos.
0: Nos vamos.
1: Con ese artista. Despídase sí. también.
0: Bueno, de mi parte, buenas tardes. Gracias por la sintonía. El programa que sigue, no se lo pierdan. Ruta Deportiva. Guillermo Pérez y este servidor. Buenas tardes, buen fin de semana, pásenla bien. Bye bye.

0: a Mari Ventura, un artista de lo que está llegando a los grandes escenarios, que felicita a todas las madres de República Dominicana. Es el villano de
1: la bachata. Villano
0: de la bachata.
1: Gracias, villano. El villano felicita a todas las madres del país.
0: Exactamente.
1: Gracias, villano. También gracias.
0: Abreu Feli también felicita a todas las madres.
1: Abreu.
0: En este día especial. Abreu Félix.
1: Abreu Félix.
0: Gracias, gracias por
1: Abreu Félix.
0: En sintonía.
1: Gracias, Abreu. Muy bien. Gracias por la sintonía.

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2: Buenas tardes, amigos deportistas y aficionados. Se inicia una vez más Ruta Deportiva a través de Bravísima FM.net, la devoradora. Hoy sábado 30 del mes de mayo, año 2026, víspera de mamá. Mañana se celebra el Día de las Madres. Felicidades, mamá. Guillermo Pérez, comentarista y analista deportivo. A Mauri Ventura, voz comercial. Buenas tardes, bienvenidos. Con nosotros, Guillermo Pérez. Saludos, Guillermo. Buenas tardes.
3: Saludos a Mauri Ventura. Saludos a Mauri Ventura y los oyentes de En Ruta Deportiva a través de Bravísima FM.net, la devoradora. Mañana domingo 31 de mayo celebramos aquí en otro país el Día de las Madres. Esas madres que son un ejemplo a la sociedad. Las madres son el núcleo principal de la sociedad. Donde hay una buena madre, hay una buena familia. Y hay que felicitar a toda aquella madre trabajadora, educadora, honrada, que ha dedicado su vida, inclusive se han sacrificado para mantener, para educar y para llevar a sus hijos por el buen camino. Madre dominicana, felicidades. Te mereces lo mejor del mundo, principalmente buena salud, y que tu esfuerzo sea cada día más valorado. Dios te bendiga. Entrando al deporte, bueno, hay que decir, como tú comentabas fuera del aire, Ventura y también Liriano, el caso de Wander Franco, quien fue declarado culpable de nuevo, culpable, pero no cumplirá sentencia en una cárcel. 2 años no podrá conseguir visa y tampoco podrá, por supuesto, viajar a Estados Unidos, y se le dificultará otra vez volver a las grandes ligas. La madre de la menor, Marta Vanessa Chevalier, fue condenada a 10 años de prisión por lavado de activo, entre otras cosas. Lamentablemente, Juan de Franco, quien tenía un contrato de 180 millones de dólares en la Liga con el equipo de Tampa, aparentemente, quiera Dios que eso cambie, no podrá volver a jugar en Grandes Ligas. Una pena que un muchacho tan joven estuvo mal orientado. Una pena. La ley es clara, la ley es dura, pero la ley, cualquier mayor de edad que esté con una jovencita lleva prisión, lleva un castigo. Y en este caso, aparentemente, la justicia ha sido un poco benévola con Juan de Franco. 2 años de prisión suspendida. Prácticamente la sentencia anterior, con algunas variantes. Dice la fiscalía que van a apelar esta situación. La vez anterior, que fue el juicio en el 2026, dice la fiscalía que van a apelar esta situación. La vez anterior, que fue el juicio en el 2025, en diciembre,

los abogados insistieron en apelar cuando todas las evidencias apuntan a que él fue responsable de abuso sexual y psicológico contra una menor de edad. Para mí, reitero, eso fue un error, porque 2 años pasan rápido. Juan de Franco, joven, 24 años de edad más o menos, tiene chance de ir, volver a Grandes Ligas o una liga independiente. Pero en apelación y apelación se le va el tiempo y también su vida útil como pelotero se va acortando. Ojalá, repito, que pueda volver Juan de Franco a la MLB. Sería algo realmente bueno, importante. Pero hay otros que tienen una opinión distinta, porque ellos piensan, lo hizo razón, en sus hijas. Cuando un hombre abusa de una menor, realmente merece un castigo. El que ella, la jovencita, hubiese tenido otros amantes antes de Juan de Franco, no exime de responsabilidad a Juan de Franco. No lo exonera, no lo exculpa. Porque la ley es la ley. Y aunque haya pasado antes esto, tampoco esto lo justifica. Ustedes saben cómo se destapó esta caja de Pandora. La madre de la menor estaba recibiendo pingües beneficios, sacándole dinero a Juan de Franco. Inclusive la madre de Franco y la madre de la joven tenían conversación telefónica, y ahí eso fue puesto como evidencia. Y a ella se le incautó un solar, creo que fue también un carro y unos cuantos dineritos por ahí, porque se comprobó que eso existía. Llamada telefónica, mensaje, etcétera, etcétera. Se tapó esto, le decía, porque el papá de la jovencita, de la muchachita, no estaba en el negocio, no estaba recibiendo beneficio. Y ahí fue que vino el conflicto. Todos son culpables. Ahora, la muchachita, lamentablemente, que es víctima de la sociedad, debe ser reorientada. Por supuesto, no conocemos el nombre ni la cara, no se ha mostrado, porque la ley prohíbe esto. Claro, en su entorno saben quién es, porque la madre fue expuesta, la madre de la muchacha, Marta Vanessa Chevalier. Y ahí en su entorno, en su barrio, en su provincia, todo el mundo sabe quién es la muchachita, quién es la jovencita. Ojalá que ella también pueda ser tratada psicológicamente. Ojalá que sí. Reitero el planteamiento. Donde hay una madre responsable, hay un hogar feliz y próspero. En ese hogar de esa jovencita, la madre no fue responsable. La madre lo que estaba pegada es al dinero, explotando sexualmente a su propia hija. En buen dominicano, ella la vendía. Y ahí está el problema. Volviendo a Juan de Franco, los jueces consideraron que también Juan de Franco era parte de la víctima porque está siendo explotado, pero lo principal fue el abuso sexual, y luego venía la parte de la explotación, que con dinero ellos pensaban acallar esto para que se quedara ahí. Inclusive el juez, que cometió también un error, dijo que esto pudo haber quedado entre familias. Eso fue un error del juez. El juez no está para decir eso. El juez está para cumplir la ley. Para buscar cuál artículo condena este abuso y sancionarlo ahí. El juez no debió haber dicho eso. No debió haber dicho que eso pudo haber quedado en familia. No, no debe ser así. Lo que eso no debió pasar. Y eso se logra reorientando, reeducando a nuestros jóvenes para que esa situación no vuelva a pasar. En otro orden, decirle que en la NBA, juego final hoy entre San Antonio y Oklahoma City Thunder, estos equipos buscan clasificar, ser campeón de la conferencia oeste para enfrentar a los Knicks de Nueva York.

0: porque ya clasificaron en el este de la NBA. También felicitar al equipo de Salcedo FC, se coronó campeón, derrotó a Cibao FC, un logro muy especial, porque Salcedo está debutando en la Liga Nacional de Fútbol. Salcedo consiguió un 3-2 en el primer juego, el día 24, en el otro domingo en Salcedo. Este equipo consiguió una victoria 2-0. Para Cibao ser campeón tenía que ganar 3-0. No, tenía que conseguir 3 goles de diferencia. Ya tenían 2, tenía que ganar por lo menos 5-2. Ganó el segundo juego Cibao 2-1, pero en el global Salcedo lo superó 3-2 y por eso fue campeón. También les hablaré de los dominicanos que han debutado en MLB, ya van 11 este año, y de la final de la Champions League entre el PSG, Paris Saint-Germain y también el equipo Arsenal de Inglaterra. Y además de eso también, para redundancia, de dos luchadores que murieron recientemente en México, uno accidente de tránsito y otro en plena pelea. Pausa y volvemos en Ruta Deportiva.
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2: 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Continuamos escuchando los análisis de Guillermo Pérez. Adelante, señor Guillermo.
0: Ok, señor Ventura. Voy a decirle que sigue muy interesante esta parte de la NBA. Ya el equipo de los Knicks, quienes barrieron al equipo de Cleveland, los Cavaliers, está esperando hace ya varios días al ganador entre San Antonio, las Espuelas, y el conjunto de Oklahoma City Thunder. La serie ha sido muy, pero muy reñida e interesante. Tanto así que está empatada 3-3, San Antonio 3 victorias, Oklahoma City Thunder 3 victorias, y el ganador ya pasaría a disputar la serie final con el equipo de los Knicks. Esperamos de este lado que el equipo de los Knicks sea campeón, para ver a otro dominicano como a Karl-Anthony Towns coronarse campeón del mejor baloncesto del mundo. Enhorabuena para el dominicano, que realmente ha tenido una actuación sumamente destacada en estas ligas. También decirle, amigos oyentes, en grandes ligas hay una foja de dominicanos que han debutado este mismo año. Por ejemplo, Wilbert Ureña, lanzador de Angelino de Anaheim, nativo de Mao. Wilbert Ureña tuvo una actuación destacada en el día de ayer con el equipo de Anaheim, pero lamentablemente salió sin decisión. Y también Davidson de los Santos, de los Marlins, Smelly Valdés, Wellington Herrera, Oliver Santa, Juan Brito, Félix Reyes, Wilmer Dotel, Rodolfo Durán y Domingo González. Todos han debutado este año en Grandes Ligas. Van 11 ya. Y nos encaminamos a los 1,000 dominicanos en el béisbol de Grandes Ligas. A propósito, fue subido por aquí por los Phillies, Stuart Berroa. Enhorabuena para este dominicano, quien aquí pertenece a las Águilas y actuará ahí con el equipo Phillies de Filadelfia. Este dominicano que debutó en el año 2024 y ya hoy fue vuelto a llamar para ya jugar en el equipo grande, el equipo Phillies de Filadelfia. Sobre los Phillies, el dominicano Christopher Sánchez rompió un récord que tenía más de 100 años, 44 innings y contando, sin permitir carrera limpia. Christopher Sánchez está peleando el premio Cy Young con Shohei Ohtani, entre otros. Sánchez ha tenido una actuación sumamente destacada este año con el equipo Phillies de Filadelfia. En el lado negativo, el conjunto de Chicago, los Cachorros, que tuvo dos marcas positivas, ganando 10 juegos consecutivos de forma seguida, ahora mismo están en mala racha. En breve le buscaré cómo le ha ido en los últimos juegos, ayer y hoy, pero el equipo Cachorro está de mal en peor. Y Juan Soto ha disparado 7 u 8 jonrones en los últimos 10 días. Pese a estar enfermo hace unos días, Juan Soto está realmente ganándose cada centavo de su contrato. Aunque el equipo de los Mets sigue en el sótano en el este de la Liga Nacional. Ahí encabeza el equipo de los Bravos. Y el equipo de Tampa, sorprendentemente, encabeza en el este de la Liga Americana. Más detalles en breve en Ruta Deportiva.
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3: 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A nombre de Randy Gas, continuamos con Guillermo Pérez. Adelante, Guillermo.
0: Ok, señor Ventura. Bueno, esta misma tarde el equipo Paris Saint-Germain se proclamó campeón de la UEFA Champions League. UEFA significa Unión de Asociaciones Europeas de Fútbol, derrotando al Arsenal en la gran final disputada este sábado, hoy mismo, a las 12 y media comenzó el juego. Eso fue en Hungría. París, Saint-Germain, el PSG, campeón de la Champions League. Un evento deportivo muy seguido por los amantes del fútbol. Ya en Dominicana, este deporte está creciendo cada día más. Inclusive, en esta final que hubo aquí recientemente, los pasados dos domingos, primero en Salcedo y últimamente aquí en Santiago, en la Pucamaima, en el cual el equipo de Salcedo se coronó campeón, derrotando a Cibao FC. Cibao FC, que había ganado los últimos 4 campeonatos, pero esta vez se quedó corto. Sorpresa agradable que un equipo debutando sea campeón. Y reitero que el fútbol va en crecimiento. Aquí en Santiago, en el Parque Central, hay un excelente parque de fútbol donde yo veo muchos niños practicando. Niños de 4, 5, 8 o 10 años practicando ahí. Y próximamente va a ser inaugurado otro terreno de fútbol donde estaba el antiguo hoyo de Bartola. Esto es cerca de La Yagüita, El Ejido, por ahí. También próximo al Parque Central, un parque que está precioso. No se lleven de eso, ese no es un parque para haitianos, es para dominicanos. Porque los que jugaron aquí recientemente a la final, en Salcedo y FC, fueron dominicanos. Es decir que el fútbol sigue creciendo y enhorabuena. El fútbol es el deporte más popular a nivel mundial. Se aproxima ya también lo que será la Copa Mundial de Fútbol del 11 de junio al 19 de julio. Y esto será jugado en 3 países. Canadá, Estados Unidos y México. Por primera vez será jugado en 3 países. Recuerden que en el 2022, el último mundial, en Qatar, ganó Argentina. Argentina le ganó a la selección de Francia. Ahí se enfrentaron esos dos grandes deportistas, Kylian Mbappé. También resultaron en un golpe de penales que resultó la victoria para el conjunto argentino. Y la celebración fue por todo lo alto. A propósito de eso, cuando ganó la Conferencia del Este en la NBA, el equipo Knicks de Nueva York, se armó un caos en Nueva York celebrando. Y dicen los jugadores, muchos de ellos, que ojalá el equipo, si gana la corona, no se corone en Nueva York, es decir, que gane como visitante. Porque sería muy desastroso que ellos celebren destruyendo la propiedad privada. Ojalá que no, ojalá que sea comedidos y celebren de forma armoniosa. Ojalá que así sea, que así sea. Y repito, noticia de último momento, que Paris Saint-Germain, campeón de la UEFA Champions League, derrotó en penales al equipo Arsenal, el cual es de Inglaterra. Pausa y volvemos en Ruta Deportiva.
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0: 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Continuamos en Ruta Deportiva y los comentarios de Guillermo. Adelante, Guillermo.
1: Gracias, señor Ventura. Bueno, esta tarde en MLB, el equipo de White Sox le ganó 7-1 a Detroit. White Sox 7, Detroit 1. En la séptima entrada, Texas gana 3-0 a Kansas. También en la séptima, Toronto le gana 2-1 a Orioles de Baltimore. En la séptima también, Padres le ganan 3-1 a Washington. Y empatado a 7 en la quinta entrada, Piratas y Minnesota. 7-7, Piratas y Minnesota en la quinta entrada. En la sexta, el conjunto de Boston le está ganando 3-1 a Cleveland. El conjunto de Boston, que hizo una gran inversión en picheo, principalmente abridor, no le ha valido de nada esto. El equipo de Boston está en el sótano, en el este de la Liga Americana. Un conjunto que tiene muchos fanáticos en Dominicana, pero estamos sufriendo, lamentablemente. En tanto, en la sexta entrada, el conjunto de Angelino Anaheim le gana 6-3 a Kansas. No, 6-3 a Tampa. Angelinos 6, Tampa 3 en la sexta entrada. Y en la quinta entrada, Astros le ganan 3-2 a Milwaukee. Y los Mets le ganan 3-0 a los Marlins. Déjeme ver, rebuscar de una vez, cómo le ha ido en este encuentro al dominicano Juan Soto. Están ganando los Mets 3-0. A veces ya Soto conectó otro jonrón. No, Soto está de 1-1 con una base por bola, una carrera anotada. No ha conectado de cuadrangular el dominicano hoy, Juan Soto, el mejor pagado de todas las grandes ligas y quizá también de todo deporte. Así están lo que es la MLB esta misma tarde, muy pero muy interesante. Se me olvidó mencionar ahorita fue a Lionel Messi. Lionel Messi fue el jugador emblemático de Argentina que se coronó campeón en el 2022 en Argentina. Lionel en Qatar, en esa fecha que fue el mundial allá en ese país bastante lejano. En tanto, en la Liga Nacional de Baloncesto, los equipos que han asegurado ya su clasificación a las fases de eliminación: Metro de Santiago, Gigantes del Cibao, San Francisco Macorís, Héroes de Moca, Reales de la Vega, Cañero del Este y también Titanes de Distrito. Quedaron eliminados Leones de Santo Domingo y Los Soles del Este. Lamentablemente quedaron eliminados estos equipos. También pasamos por la pena de comunicar que recientemente murieron dos luchadores mexicanos en diferentes hechos. Uno murió en un accidente de tránsito en una moto. El luchador conocido como Tempo se dirigía a una presentación, a un evento deportivo, una lucha, y chocó en su motocicleta y falleció Tempo. Y el otro es José Calzada Salazar, conocido en el área deportiva como Piloto Suicida. Murió en pleno combate tras una maniobra aérea fallida. Él se iba a lanzar de la tercera cuerda y lamentablemente cayó mal y pereció en el instante. Murió en la pelea ese piloto suicida, que le hizo honor a su nombre, Suicida. Lamentablemente falleció José Calzado Salazar, luchador mexicano. Todos sabemos que la lucha libre es un espectáculo, pero ellas son acrobacias que a veces le pueden costar la vida, como en este caso en el cual murió José Calzado Salazar, apodado, repito, Piloto Suicida. La lucha libre dominicana, Amaury, es lo siguiente, que es un clásico de los años 70 y 80. Su principal exponente fue Jack Veneno, correcto, Rafael Sánchez. Jack Veneno luchó una vez cuando comenzó en Nueva York contra Buddy Montes. Lamentablemente, después de la pelea, Buddy Montes murió. Se fue a Nueva York. Y aquí en Dominicana, Relámpago Hernández y Jack Veneno sacaron mucho provecho comercialmente a esto. Porque cada dos o tres meses venía un luchador mexicano supuestamente a buscar venganza contra Jack Veneno por la muerte de Buddy Montes. Lamentablemente, Buddy Montes tenía un problema cardíaco y era un atleta. No murió por la pelea, murió por su afección cardíaca, no por la pelea. Y esto fue muy aprovechado, repito, por Relámpago, que decía: aquí viene este luchador a buscar venganza por la muerte. ¿Recuerdan? Sí. En esa parte histriónica que siempre hacía Relámpago Hernández.
2: ¡Prepárate!
1: Sí.
2: Nos vamos a ver esta noche.
1: Exactamente. Sí. También recordamos a Puño de Hierro, gran luchador que murió joven, 30 años de edad. Era puertorriqueño y falleció también en Estados Unidos. De los Broncos, creo que queda uno vivo. Y estuve viendo anoche una entrevista al enanito, Dominican Key.
2: Dominican Key.
1: ¿Verdad que sí? ¿Se acuerdan?
2: Sí, adiós, claro.
1: Era Dominican Key el técnico y Kibu Balú era el rudo.
2: Sí.
1: Y era un espectáculo más para niños, porque siempre ellos hacían un juego, se le subían arriba el aire y todo eso. Pero era algo bastante divertido. La lucha libre llenó toda una época en Dominicana y fue el programa de más rating.
2: Sí, es verdad.
1: Lo daban de tarde en Colorvisión.
2: A las 12.
1: Sí, a las 12. No, pero anteriormente era en la tarde, como a las 5 de la tarde por ahí. Y después me daba a las 12.
2: Sí.
1: Este evento que venían ellos aquí a luchar era en la capital, en el Parque Eugenio María de Hostos. Decía así, Paulino, todos los caminos conducen al Parque Eugenio María de Hostos en Santiago.
2: Sí, el Palacio de los Deportes.
1: Palacio de los Deportes, exactamente. Actualmente, Arena de Cibao. Lo que les quería decir es que Jack Veneno era todo un ídolo. Fue el primer héroe de los niños.
2: Sí.
1: Y donde yo vivía en Los Santos, habían pocos televisores en esa época. Había televisión donde Palmenio, donde Kiko, diferentes partes. Pero el más divertido era Palmenio. Porque Palmenio Arias, ojalá no me esté escuchando, ojalá que no me oiga. Ponía a todos los chamaquitos sentados, entre ellos estaba yo, a ver el televisor. Y él se ponía con un colín. Le sacaba el colín y dejaba la baqueta y le daba por la casa a los chamaquitos. Bájate, muchacho, siéntate. Pero eso no se quedaba ahí. Cuando estaba peleando Jack Veneno, él le daba con el colín al televisor. ¡Dale ya Veneno! ¡Dale ya Veneno! Porque Relámpago entendía que la lucha era algo real. Inclusive Relámpago Hernández se introdujo una vez en el cuadrilátero aquí en Arena de Cibao y fue planchado, o un suple le dio Relámpago Hernández allá a Palmenio. Eso era una historia terrible.
2: Wow.
1: Inclusive, Palmenio llegó al extremo, oigan, esto lo vi yo, que no fue mentira, fue verdad, llegó al extremo de que en un momento Relámpago estaba planchando ya Veneno, es decir, Veneno estaba debajo, estaba ganando, sí. Relámpago. Y Palmenio tomó la ocurrencia de voltear el televisor para que Jack Veneno quedara arriba. ¿Ustedes entienden esto? Era un fanático extremo de Jack Veneno. No se pedía una pelea y siempre iba a ver este conocimiento aquí en el Palacio de los Deportes. Lamentablemente la lucha libre ya pasó. Ya estamos terminando. ¿Qué tiempo nos queda?
2: Ya un minuto.
1: Lamentablemente la lucha libre ya perdió su brillo. Esos exponentes han desaparecido algunos. Queda por ahí Caballero de Cibao, que es Santiago, la de Nibaje, y tiene un podcast. Ustedes lo pueden seguir a través de las redes sociales. Y él estuvo hablando hace varios días de que se enfrentaron cuatro veces Jack Veneno y Ric Flair. Una pelea también histriónica, también bastante seguida, en la cual en la primera lucha estaba ganando Jack Veneno. Se introdujo Relámpago vestido de Santa Claus y le dio un golpe a Jack Veneno. En la segunda revancha, ahí Jack Veneno ganó y obtuvo el campeonato. Pero Ric Flair dijo que él no perdió nunca, que él tuvo temor porque los militares le apuntaron en la cabeza a su compañero, a Rudy Purple, y él temió, y entonces él se planchó él mismo para que Jack Veneno ganara.
2: Sí.
1: ¿Eh? ¿Qué cuestión esta? Terminamos ahí.
2: Sí.
1: Nos vamos. Nos juntamos aquí el sábado en Ruta Deportiva. Pasen buenas noches.

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